0: Ooh.
1: That way?
2: Yeah.
3: It's this way.
1: Ay, practiquemos. Practiquemos la otra.
2: ¿Eh?
1: Practiquemos.